0: Este saludo es para Mari Tamés, Marta, ¿qué es? Sai, Tony Pacheco, Teodoro Rivera, Ricardo Rivera, Manuel, para todos los que están por ahí en Rupert. Así que, antes que se me olvide, estoy llamada a Willano, porque si no, nada vale, ¿verdad? Déjeme ir donde ando por acá. ¿A dónde ando, Rupert? No sé ni por dónde ando, por ahí ando. Ahí ando medio ladillado. ¿Por qué ando como si sabe? ¿Regañar o qué? Sí. Todos los días me regañan. ¿Y cada vez que me regaña la tía? ¿Eh? Pero ya a veces me regaña. Porque no le hago los trastes ni entiendo las camas. Oigan, a ver, ahora, ¿eh? ¿Cómo la ven? ¿Cómo la ven? De que me dicen que se acaban, ¿entiendes?
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1: Un saludo hasta Pasco, Washington, a los hermanos Lozano. Porque se me da la huila y acá, a Cleofas. No me acuerdo del otro, me quiero una. Pero bueno, Tony Pacheco, Martín Guzmán. ¿Qué me pidieron para Martín Guzmán? A ojitos de pichorriento, por acá. Bueno, mi gente, ahora. ¿Ahora dónde voy? Ah, a mi carnal Pancho Rodríguez Triana. Anda muy herido ese pedazo. ¿Quién se quiere hacer de él? Heridísimo. Trae la cobija en el suelo. Le digo, hermano, aliviánate, Lazarín. Le dijo que fue Lázaro. Pero no, terco. Ahí te va, carnal. Hasta allá me voy, ¿cómo es que no? Astigo el paso, piedrandero, se anda en el pajuelino. Órale, ahora. Échale, loco. Hoy te sigue la tuya, padrino. Hoy nomás, qué tiempos aquellos, ¿no? Cuando bailaban las vibraciadoras, hoy ya nomás suspiran como...

olvide, oye, me olvidó. Un saludito al Chavito del 8 y su camarada que están por ahí conviviendo. Salud, Chavito. El Chavito del 8, apenas lo acabo de conocer, ¿no? Pero, échale, loco. Están por ahí echándose unos traguitos por ahí, ¿no? Así es que, claro, que tú, mi gente, ¿cómo es, no? Carnal, a ver si te alivianas, carnal, porque... No sé, aliviánate. Aliviánate porque nada vale. Si no te enderezas, no te vas a querer ir. O colgar por allá, no sé. Para colgarte como que no. Pero bueno, échale, loco. Aviéntate, con ese mi carnal, hace pucheros. ¿Verdad, comandante? El comandante ya sabe, ya lo conoce muy bien. ¡Ah! ¡Hoy nada más! 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

¿Qué quieres, mi gente? Ando liberando un pelado que anda muy triste. Bueno, mi gente, saludos para Roberto Sainz y su señora esposa, que aquí viven por aquí en Burley. No le oye muy bien a la señora, la voz se le oye muy lejos. Bueno, dale, Ruco. Ahí te va, padrino. A mi padrino Ana, no me dice que no, le quiero poner la canción. A ver si es la que sigue para el padrino. ¿Cómo es que no? ¡Vámonos! Ahí te va, padrinito. Ahí lo va. Calmado, Ruco. La montaña. Roberto Carlos. Las nubes con la familia.

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1: Gracias a Donaldo y a la señora por la aportación de sus dulcecitos. Gracias, Donaldo. Y a la señora también. Ayer que pasé por ahí, luego hicieron presente. Yo les agradezco, mi gente, a toda mi gente por ahí. Así es que, para adelante, recono. Nada para atrás. Todo lo que sea para enfrente y muy agradecido con todos ustedes. Más que hermano, ¿verdad? Así mero. Porque se ocupa y luego dicen aquí. Aquí hay algo. Un poquito. No decimos que tenemos acá. Pero sí algo que venga con gusto, ¿verdad? Claro que sí, mi gente. ¡Aviéntate, Ruco! ¡Vámonos!
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1: Bueno, ya estuvo. Ya diste todo lo que querías de dar. Pues no me estás echando la gota con el tapón cerrado del botellón. Válgame aquel hombre con el ruco, ¿no?
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0: surco, ya no quédate, bueno, solo por servicio acaba, ¿no? Pero bueno, dijo aquel, órale, aviéntate.
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5: ¿A la otra parte, padrino? Claro que sí, ya se reportó el padrino, Álvaro. Y no puedo decir que no a nadie, mi gente, así que todos parejitos. Claro que sí, ¿cómo es que no? Échale, pájaro. Órale. Ahí sí me dispensan porque mi gente, si se me atora la. ¿Qué voy a ver? La carreta. Ah, bueno. Échale. Porque tú estoy diciendo los nombres. Para toda la gente que fulana, chutana y mangana. ¡Ahí te va, padrino!

¿qué quiere mi gente? ¡Aviéntate, Rucó! Ese era para el padrino Árgano. ¿Ahora para dónde voy? No mando mi hija para allá, ¿por qué no voy? ¿Por qué? ¿Por qué no? No me deja mi tía. Ya cuando dice que no, mi tía es bravísima y tan chaparrilla que está, pero brava. Como las hormigas de mantequera. ¡Ah, caray! Pero sigamos adelante, Rucó. ¿Qué más tengo por acá? A ver. Para el rancho Mos. O Mos Farma, algo así. Están un cheche bien chiflados. No sé por qué estarán chiflados. Algo se ha caído uno por ahí. Bueno, muchachos, ahí les van. Nomás no se me desesperen, como les digo. Porque, ¡ah, qué caray! ¡Ahora! ¡Para el Forum Break! ¡Para el Forum Break! ¡Para allá! ¡Ahora! ¡Échale! ¡Algo del grupo Ladrinco! ¡Ándele! ¡El avión de la muerte! ¡Suelto!

Washington, también para los hermanos Rivera, que están por ahí en sintonía, ahí en Rupert, Marita Més, Teodoro Rivera, Ricardo Rivera, Manuel, y las muchachas, unas hembras que están por ahí. ¡Échale, Lupo! ¡Vámonos a Chapasco, Washington, Ramón Lozano! ¡Vámonos! ¡Ay, también para Martín! Para Martín, tenía un violín, Martín Guzmán. ¡Vámonos!

qué caray! ¿Qué era el patrocinador, el Mirko? Ya se te fue la huila, hombre. ¿Dónde voy? Déjeme ver qué tengo por aquí. Aviente mi pajarín. Dio una buena verlo. ¿Por qué? No, este ya lo quedó bueno. Ya se le fue la huila. Pues sí, ¿no? ¿Para qué digo que no? Ni modo que diga que no. Que ni volviendo a hacerte interés el bate este. ¿Verdad? Pero bueno. Así es, mi gente. Así merito, así merito. Así merito, fíjate lo malo que quedó. Ven a ver lo que queda un hombre. Dijo, ya te lo acabaste, ¿sí o qué? Pues sí, ¿no? A ver, ¿dónde va el cojo?

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2: Aquí, caramelo, a ver, ¿qué tienes por aquí? ¿Qué tienes por aquí? ¿O qué no tienes? Aquí, caray. Bueno. Arriéndate, loco. Arriéndate, pájaro. Dale vuelo, ¿no? Dale vuelo, dale vuelo. Ya puse por acá. Y ahora voy por el vuelo, gente. Pues ponle ahí una vez, loco. Que acá que no es, por favor. Como dicen los gringos, ¿no? Al zorro. Vuelo, gente. Yo me voy a retirar a las 8 de la noche, 8 de la tarde. Porque no es que quiera ponerme chiflado, pero lo que pasa es que no puedo decir que atrás es lo que me pasó o lo que siento, bro. Porque no quiero que, ¿verdad? No quiero que vaya mi familia a decir que me pasa el truco algo, wiki, pero no, mi gente. Quiero porque me, pues de repente el niño lo necesita y de repente lo admiro. Pero es como les digo, ¿verdad? No quiero eso. Que conocieran el boludo y tu nombre, a que ya nada me siento así, ¿verdad? ¿Para qué lo voy a decir? ¿A qué voy a decir? Está en mi familia. Aquí he llevado al hospital ahora, ¿no? Porque de repente se me quiere ir la huella un poquito. Pero así me da mi gente. No quiero. Tú sabes que me voy a llevar para allá y luego de repente para acá y voy a andar para allá. Pero no. Este es. Ahí está.
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7: Bueno, mi gente, pero sigamos adelante. ¿Cómo hay que hacer con el tío, verdad? A las 8, mi gente, yo me puedo retirar. Por como les digo, no quiero cacar, ¿vale? Pero no le quiero mal a nadie. Mañana regreso al mediodía, porque como les vuelvo a repetir, de repente hay alto y de repente hay bajas. A vos, mira, que chale. Para la familia Rivera, hermano Rivera, que está por ahí. También hay ambas.

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1: Caray, mi gente, ¡qué cuerpo! Pues no, poca día con la yócaro. Pero bueno, a ver dónde voy. A ver, ¿dónde voy? ¿Dónde voy por acá? Pero bueno, a ver. Déjame ver qué tengo aquí. A ver, ¿dónde? Pero bueno.
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1: Vamos con la otra. Echale. ¿Por qué es con las 7? Aviéntate. Vamos. Aviéntate, pagadero. Claro que sí, como yo. ¿Qué fue? Nada. Nada, nada. Pues no sé por qué.

Déjeme ir al patrocinio porque no lo miro por aquí. ¿Por qué? Pues no sé, ¿verdad? Pero déjenme buscar. ¿Por qué? ¿Por qué nomás? Antes de ir adelante, ¿no? Claro que sí, ¿cómo es que no? ¿Dónde voy? ¿Para dónde? ¿Para acá? Pues no sé ni por dónde voy, pero voy. Lo bueno que voy, ¿verdad?

Bueno, creo que más importante del juego, pues no, pues. Es que. Ni más. Tampoco. Ah, qué caray. Ay. El mouse que como chico no quiere cantar esta cosa. ¡Échale, loco! ¡Aviéntate! ¡Vamos! ¡Órale!

0: mi gente, pues sigamos adelante. ¿Cómo es que no, grupo? ¿Qué más tenemos por acá? A ver. A ver, ¿para dónde o qué?
1: ¿Este papel es tuyo? ¿Tu
0: no.
1: grupo?
0: No.
1: ¿No?
0: ¿De qué es?
1: Pues una toalla.
0: ¿Una qué?
1: Una toalla, como esta, mira. Estas. ¿Son tuyas? Para que no la vas, si son tuyas, para que no las dejes
0: aquí. No, yo lo que fue ya le limpio. Ya le limpio todo el tiempo. No, no quiero.
1: Sí, porque ya ves que la pinche gente nomás está en chingue su madre.
0: Pues no sé qué quieren, qué hay aquí. ¿Vieron los números que hay?
1: ¿Cómo?
0: ¿Lo ven los números que aquí?
1: ¿Que sí qué?
0: ¿Ven los números que aquí?
1: A ver. Sí. Sí, pues claro, desde acá lo miro.
0: ¿Pues no quiere cantar? Pues yo sé que lo mira, pero no quiere cantar. ¿Sí?
1: Pero...
0: ¿Ve? ¿Sí? ¿O qué?
1: No, por estas madres.
0: ¿Eh?
1: Esas son...

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estaba para el compa La Brujita y también para, no me acuerdo cómo se llama, Melchades, ¿no? El Capulina. No, no sé cómo se llama. Pero bueno, un saludo para ellos que están en sintonía en Bol. Ahí debajo, Lanos. Ahí les tengo otro por acá. ¿Para qué? Estén alivianados. ¿Quién es el rico? ¡Vámonos!

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bonita melodía que también grabaran Los Relámpagos para ustedes. Aquí está una canción muy bonita de la inspiración de Cornelio Reina. Él la compuso, la grabaron Los Relámpagos con cariño para ustedes. Esto se llama Idos de la Mente.

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0: temas, de los temas más recientes. Este tema usted ya lo puede solicitar en las difusoras cibernéticas, por allá en Radio Comarca y en El Buen Cumbión.
1: Oye, Manuel, ¿y cómo me...

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0: gracias. De todas maneras va a cantar otra aquí.
1: No la sabe.

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esta comunidad cristiana que representa la Iglesia de Dios, os pregunto, si alguien tiene un impedimento para que esta unión se realice, que lo diga ahora o que calle para siempre.

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1: Eso pues, muchachos, aquí estamos presentes. Vamos a ver esta canción, muchachos. Vamos a ver esta canción, muchachos. Vamos a ver esta canción. Las canciones clásicas por ahí, las canciones que usted ya conoce. Para toda la gente de Chapala, especialmente, con todo respeto, para el padre Polo, ahí de la iglesia. Esto es el tamborazo chévere, muchachos. ¿Y cómo suena?

0: Vamos a ver a quién sigue. Tú, Pepe. Tú, Pepe.
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0: tiempo. Ándele pues.
1: Esas de las próximas grabaciones de Gran Tiempo le enviamos Brinca y Menea.
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0: A ver, papá, hágame segunda. No, yo no canto desde que me casé. Además, yo no vivo de eso.
1: No sea ranchero, hombre.
0: Bueno, ahí te sigo.

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0: muchachos, solo su creo, creo, ¿qué?
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7: Muy buenos días tengan todos ustedes en esta mañana de lunes 5 de octubre del 2026. Bueno, pues gracias al Creador por darnos la oportunidad de estar aquí esta mañana por ahí con todos ustedes, trayéndoles por ahí un poquito de alegría a su trabajo, a su casa, en su auto, donde quiera que se encuentren. Y bueno, pues ahí para todos los que vienen al trabajo, todos los que van del trabajo, también saluditos a todos y cada uno de ustedes. Bueno, pues tenemos por aquí el día de hoy el pronóstico del tiempo: una temperatura máxima de 84 grados, mínima de 50 grados, se siente como a 51. Va a ser un día entre nublado y asoleado todo lo que viene siendo el día entero, con el viento soplando a una velocidad de 2 millas hasta 7 millas por hora. Pero todo puede cambiar, ya saben, aquí en el Valle Mágico cambia de segundo en segundo, ¿verdad? Y bueno, pues empezamos ahora por aquí con algo diferente, ¿no? No les puse, pero ahí van a salir ahorita. ahí van a salir ahorita. Es que a veces yo estoy como los niños chiquitos con el teléfono en la mano, y cuando sale una canción, bueno, pues me la aviento Lolo para acá. Y pues por eso es que empezamos de arriba para abajo, ¿no? Así es, todas alineaditas en esta mañana. 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También se le informa a la comunidad que se está recaudando fondos a beneficio del señor Agustín Martínez. Él está en lucha contra una enfermedad seria y está crítico en el hospital. Para donaciones y más información, comuníquese directamente con Betty al 208-654-5804, con Agustín al 208-219-1186. También se les informa que la Mama Chives tiene tamales calientitos. Para pedidos se pueden comunicar al 208-654-5970. También se les informa que andan buscando de uno a dos choferes para la cosecha de la papa y maíz. Para más información, comuníquese con Luis al 208-431-4094. También se informa a la comunidad que se busca un chofer para 3 meses de cosecha. El trabajo es bien pagado. Comuníquese al 208-670-3132. También José busca un chofer para manejar un semai año redondo temporalmente para la papa y betabel. Para más información, comuníquese al 208-260-6836. ¿Buscas un chofer con licencia o no licencia? Para más información, comuníquese al 208-312-5407. Bueno, pues ahí están toda la información, ya que ahorita tempranito mucha gente va por ahí manejando para que escuchen los mensajes. Vamos con esta para que empiece.
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1: Continuamos en esta mañana aquí en Radio Voz Latina. Bueno, también recordándoles también, se me olvida esto, ¿verdad? Una sonrisa para los niños en el dentista, dice que los invitan a que pasen a un... ya está, ¿dónde está? Aquí está. Un trunk or treat. El jueves 29 de octubre, de las 4:30 de la tarde a las 6 de la tarde. Así es de que por ahí pueden pasar en la 1418 Palmer Avenida Suite D en Burley. Así es de que pueden ir por ahí. Pues no se miraba porque tenía muchos papeles encima. Qué caray, dijo el ruco. Bueno, pues no miraba muy bien las letras, ¿verdad? Pero están invitados a ese Trunk or Treat este 29 de octubre, allí en la 1408 Palmer Avenida, aquí en Burley. Y bueno, pues continuamos con más. No le digo que esto, con eso que estamos ya un poco ceguetones, no distinguimos ya las letras. Bueno, pero vamos a ir por aquí con más música para todos ustedes en esta mañana. Y bueno, como les dije, ahorita vamos a empezar la...

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1: Continuamos en esta mañana aquí en Radio Ubo Latina. 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Y bueno, pues vamos a ir por aquí con más música. ¿Cómo les fue ayer en el NFL a todos ustedes? ¿Cuáles de sus teams ganaron? ¿Cuáles perdieron? Fíjense que está ahorita los mejores teams que se miran ahorita. Por un lado son los 49ers y por el otro pues viene siendo Kansas City. Kansas City y 49ers están undefeated. También los Vikings también están undefeated. Ayer perdió Buffalo, perdió contra New England. Y bueno, pues ya nomás esos tres teams quedan que están invictos, pero por los únicos que se miran bien son los 49ers y Kansas City Chiefs. Así es de que ayer tuvieron Kansas City tuvo un lastimado el día de ayer. Si miraron el juego, se quebró el tobillo, se le quedó el pie volteado para otro lado. Eso está pasando muy muy seguido por la razón de que cuando la defensa los agarra del modo que los agarra para pararlos, les caen arriba de los pies. Y eso ha pasado todo el tiempo ha pasado eso, todo desde que yo me acuerdo, años atrás, pero no se lastimaban tanto como ahora. ¿Qué estará pasando en este tiempo que ahora se están lastimando mucho? ¿Se acuerdan cuando en aquellos años en Washington, el quarterback de Washington, ya no me acuerdo el nombre del quarterback, pero él también le quebraron el pie, cuando estaban jugando por las finales con New York Giants? Taylor fue el que le quebró el pie y pues ya desde ahí pues mejor se retiró, ¿no? Hay varios accidentes de esa manera, muchos accidentes, pero bueno, pues si su team ganó, pues qué bueno, ¿no? Porque los Raiders, pues no sé, se miran bien y luego de repente se apagan un poquito, pero quién sabe, pero a ver, más adelante, apenas es el cuarto juego, así es de que puede cambiar todo más adelante, ¿verdad? Acá por el lado de los Cowboys, pues no, hombre, pues ganaron de puro panzazo. Pero bueno, pues ahí están 2-2. Junto con los Eagles, también los Eagles están 2-2. Por ese lado de esa división. Y continuamos por aquí con más música para todos ustedes en esta...

Continuamos en esta mañana. ¿Dónde quedó el trono de México? Y ya les va una para que bailen todos los que están por ahí dándole muchas gracias.

0: Continuamos en esta mañana aquí en Radio Volatina. Vamos a ir por aquí con más música para todos ustedes después de esto.
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0: Bueno, pues vamos a ir por aquí con esta ahí para todos los enfermitos que despertaron enfermos el día de hoy, desvelados y enfermos, ¿verdad? Bueno, pues vamos con esta que dicen los rehenes.

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6: Continuamos en esta mañana aquí en Radio Bolatina. Y bueno, pues, nos vamos a ir por aquí con estas cancioncitas, ahí saludando al Tigre y toda su gallada.

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1: Continuamos en esta mañana aquí en Radio Volatina. Bueno, pues ya son las 8:37 minutitos y nos vamos por aquí con esto recordando a todos esos rancheros y cowboys. Para que se acuerden por allá del

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3: Continuamos en esta mañana. Ya son las 8:46 minutitos.

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1: Continuamos aquí en esta mañana aquí en Radio Volatina. Bueno, pues ya son las 9 de la mañana en punto. 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También se les informa a la comunidad que se están recaudando fondos a beneficio de la señora del señor Agustín Martínez. Él está en lucha contra una enfermedad muy seria. Está crítico en el hospital. Para donaciones y más información, comuníquese con Betty al 208-654-5804 o con Agustín al 208-219-1186. También recuerden que Mama Chive está vendiendo tamales calientitos. Para pedidos y más información, comuníquense al 208-654-5970. También se buscan de uno a dos choferes para la cosecha de papa y maíz. Para más información, comuníquese con Luis Magaña al teléfono 208-431-4094. También se informa a la comunidad que se busca un chofer para 3 meses de cosecha. El trabajo es bien pagado. Para más información, comuníquese al 208-670-3132. También José busca un chofer para manejar un semai. Año redondo temporalmente. Para la papa y betabel. Para más información, comuníquese al 208-260-6836. También busca un chofer con licencia o no licencia. Para más información, comuníquese al 208-312-5407. También recordándoles que una sonrisa por allá a los niños. Una trick or trunk por allí este jueves 29 de octubre, empezando a las 4:30 de la tarde a las 6 de la tarde, en la 1408 Palmerel Avenida Suite D en Burley, Idaho. Continuamos en esta mañana aquí en Radio Volatina, ya que son las 9:03. Y nos vamos a ir por aquí con lo que nos dé la computadora, ¿verdad? Así es. No venimos muy bien preparados este día, pero ahí salen las canciones solitas. Para todos ustedes en esta mañana, ahí saludando a todos los seguidores de Radio Voz Latina. Claro que sí. Y nos vamos con esta que dicen los rehenes.

0: Continuamos en esta mañana aquí en Radio Bola Latina. Y bueno, pues ahí escucharon a los rehenes, todo fue una farsa. Y ahora nos vamos por
1: muchas
0: aquí.
1: Muchas gracias por la invitación,
0: Ale compa. Rivera,
1: y vamos a cantarle a nuestra gente.
2: Échele, compañero.
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0: Me devuelvo para el rancho, mi compa Alex.
1: Así es, compa Chente.
0: ¿Se acuerda que cuando niños siempre pensamos que acá se barrían los billetes con una escoba?
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0: Qué equivocados estábamos. 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

Continuamos en esta mañana aquí en Radio Bola Latina. Bueno, pues nos vamos a ir por aquí con un parecito de canciones ahí saludando a la madrina de la radio con esta que dice.

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9: Continuamos en esta mañana aquí en Radio Bola Latina. Bueno, pero vamos a ir por aquí con un parecito de canciones ahí saludando al Alacrán.

Continuamos en esta mañana aquí en Radio Volatina. Bueno, pues yo con estas dos me despido por el día de hoy. Que tengan un excelente, excelente día. Disfruten cada día que nos da la vida. Mi nombre es Salvador Valle. Y esta mañana, si uno lo permite, se quedan en buenas manos de Robert Silvas y su Tejano Magic. Hasta luego.

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This is Tejano Magic on Robert Silvas on KBWE 91.9 FM, Voz Latina, broadcasting live aquí in downtown Burley, Idaho. Saludos para todos, and good morning, yeah. 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Vamos a mandar saludos para la Zacatecano, que apenas se fue ahorita, and aquí está todas las mañanas. Before Tejano Magic, make sure and tune in, comenzando como por las 7 por ahí de la mañana. Y luego también on Sundays. Ahora es October 5th, 2026, y son las 10:05 de la mañana. 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Pero ahorita dice que está about 61 degrees, con los highs van a ser about 86, fíjense. And the lows 49, yeah, later on in the evening. Sunny skies todo el día. Maybe a cloud here and there, pero for the most part, mainly sunny. And let me see, forecast for the rest of the week. Mañana for Tuesday, highs como unos about 83, lows 45. Y luego Wednesday, hump day, Wednesday. Highs 82, lows 44. Y luego ya para Thursday. Throwback Thursday, los highs van a ser 80, lows 44. Luego al Friday, highs 82, lows 50. On sunny skies todo el día, todos los días parece for the rest of the week. 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El número aquí es area code 208-678-2280, 678-2280. Si quiere una canción, dedicate request, también un shout out there, también make sure and give me a call. También in the chat room, también como siempre, kbwe.org, the official webpage de Voz Latina. Ahí también pueden dedicar, también hacer un shout out there. Pero let's get it started. También yo también comencé un poco slow esta mañana, pero we gotta get through Monday. Así es, siempre es on Monday, and, you know, seems like you got a little slow starting, pero we'll get it going. También un saludo a Ter para Lorenzo Lucio también. And let's get it started, get it going esta mañana con una canción. What's a little tribute to the late Jimmy G by Tejano Highway 281? Y se llama Wowie's Special. Good morning. Ya levántense.

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Damos una canción. By Grupo Daño, vuelve Palomita. Right here on Tejano Magic con Robert Silas, KWE 91.9 FM. Ya pasa como unos 36 minutos de las 10. And we're going to keep it going, keep it rolling. Se parece que está calentando un poquito más afuera. And it's looking nice. And we are going to go con una canción by... let's go with this one. Lewis S. con Tú Me... Te Me Fuiste, the name of this song.

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That was una canción right there by Grupo Llueve, right here on Tejano Magic. Ya falta como unos, what, 8 minutos ya para las 11. And then we'll be at the 11 o'clock hour, the top of the hour. All right, listen, a shout out there para todos once again, donde quiera que estén. Saludo out there para la familia Valle. And we are gonna take off una canción going out to my Lori. Esta canción se llama Pura Belleza by Texas Latino.

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1: Mira quién llegó, el buen amigo, el Ruco, aquí con ustedes hoy. No se vaya, mi gente, porque aquí tiene música que les van a gustar.
2: ¡Vámonos! Claro, sí, mi gente, muy buenas tardes, tengan todos ustedes. ¿Cómo andan por ahí, mi gente chambeadora? Aquí estamos nuevamente, a darle, mi Ruco. Luego, avéntate, vas a venir.

0: Buenos días, señor tío.
1: Bueno, mi querido tío, decimos buenas tardes, ¿qué, señor? Porque nosotros ya más de estar con ustedes. ¿Hoy qué día es, Rocco? ¿Cinco? ¿Seis? ¿Cinco, no? Ah, qué caray, bueno. Ahora, con las mañanitas para los cumpleaños. Digo una buena vez, mi gente. Ahora, porque me estoy acumulando.

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4: Andamos por acá y más allá, ¿no? Déjenme ver dónde va por acá, ¿no? Déjenme ver la tumbada por allá.

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6: Bueno, mi gente, aquí tenemos los primeros saluditos para Juan y Ceci. Juárez Tapia, saluditos, saluditos para ellos. ¡Échale, loco! ¡Vámonos, porque vamos atrasados! ¡Aviéntate, pajarraco! ¡Órale! ¡Regresamos! Pues

0: emparejar, mi gente, déjeme emparejarme de una buena vez, mi gente, porque así mero, ¿no? Claro, pues, ¿cómo es que no? Déjeme ver para dónde voy, para allá, para acá. Quiero decir, ¿para dónde voy, para allá, ando? Como quiera, ¿no? A ver, cogíteme.
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0: ¿A qué cara, mi ruco? ¿Hora que sigue por acá, mi ruco? ¿Nomás se nos fue la guida? ¿Para esto, dijo que? ¿Para esto? ¿Para el cítolo? Bueno, gente, claro que sí, ¿cómo me quedaron? Saludos para Leticia Alvides, algo así está reportado por aquí, ¿no? Parece que... ¿A qué caray? No parece, ruco. ¿Qué es? A ver, ¿dónde ando por acá? Déjeme ir por acá primero porque... Bendito sea que...

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2: Aquí, caray, mi gente. Sigue el ruco. No le aflojes. De ninguna manera. Dijo aquel no. Ahora por dónde voy. Aquí, caray. No te chico, padre, paladero. Échale. Échale golpe.
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1: Bueno, me quito el solito para Pepe Valdilla y también para el padrino y para toda esa gallada alborotada. Así está, chararuco. Vámonos, aquí está el veneno. Aviéntate con el primero, ¿no? Cadetes de Linares. Vámonos. Luego. Hoy no.

se está reportando por acá, ¿no? Claro que sí, come, que no. Échale, Ruco. Vámonos, porque ya me di tu reunión de la tarde. ¿Ve nomás? Échale. Luego, luego. A romper las... ¡Pura matona! ¡Oye, va! ¡Bailamos, tía!

0: ¿Qué caray, Vicente? ¿Qué pasó? ¿Con lo cantó? ¿Por qué? ¿Por qué dijiste o qué? Pues quién sabe qué le moví, para algo le moví.
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0: Papel Cabatillo y Perpadino y para toda esa galla alborotada, para los que están bien, solo que me muera un saludo. Habana, para el señor Efraín Arévalo, ¿qué le loco? Para los que andan pidiendo, solo que me muero.
3: ¡Que les

déjeme ir a unos servicios comunitarios que tengo por aquí, ¿no? Dice por aquí, Polos Café estaba buscando una mesera para más información, presentarse ahí al restaurante. Así que ya saben, mi gente, en el 1251, aquí enfrentito, mi gente, ya saben, ahí mero están ocupando una mesera. Así que, bueno, déjame primero seguir con la música porque no la llevo muy bien porque, pero ahí nos vamos, calmado. ¿Y quién es, Luco? Aviéntate, ¿no, pajarero? Vámonos, que no, porque se mitote. Para la gente que está pidiendo solo que me muero, ¿no? Pero ayer dábamos miedo. Échale, Ruco. Ahora que sigue el del morral. Ahora. Es que no pagan tenencia. Pura matona. Por ser lunes, albañilero. Para lo de la construcción, un saludo.

arrieros del norte. Vámonos, que venga el columpio para columpiarnos todo luego. ¿Cómo es que no? Pura matona, pura que no paga la prensa. ¡Échale, hijo! ¡No le flojes, pajarero!

Bueno, mi gente, vamos con el servicio comunitario. El Jay Bar te invita este sábado de 10 de octubre a disfrutar del grupo Manny y su costa dorada. ¿Sí, no? ¿O qué? Su costa dorada. De Veracruz. Buen ambiente en Rupert, ¿no? Bueno, ¿qué vamos a hacer para mi rico? Dispénseme si me equivoco, dispénseme porque no está. Se les informa a la comunidad que se está recaudando fondos a beneficio del señor Agustín Martínez. Él está en una lucha contra una enfermedad muy seria y está crítico en el hospital. Para más donaciones e información, comunicarte al teléfono con Betty, al teléfono, ¿qué? ¿A qué caray, Ruco? 654, ¿o qué? ¿Sí? 5804. 654-5804, que me gritó, o con Agustín, qué caray, 219-11-86, 219-11-86, creo que sea por ahí, ¿no? Qué caray, bueno, échale loco, dale con la música, porque no, ahorita no estamos por ahí, vámonos, que venga para acá, ¿no? Vámonos, porque si no después no voy con la abuela. No, no me anda balbuleando. ¡Oiga más! ¡No me hagas menos, chiquitita!

0: aquí tengo aquí tengo aquí un camarada, Enrique Martínez. Dice que Enrique Martínez, que juega ya alborotada. Dicen que va a retornar para atrás. ¿Cómo la ven? ¿Le creo? Ay, bueno, tú. Bueno, mi gente, vamos a ver los colchones. ¿Qué tenemos por acá? Patrocinador. Vamos de una beta. Vamos, ya estamos hablando aquí hoy. Aquí el compa. Claro que sí, salud para quién. Para Gerardo Vargas, ahí en Chicago, Illinois. Saludos, saludos, claro que sí, ¿cómo de que no? A ver, rico. Fíjate que ando medio tembloroso tú. Que anda bajando el pinocido. ¿Sí? ¿Qué? Pon esto tú, ponme los patrocinios, por favor. ¿Sí? No. Ponme los patrocinios, por favor. Yo no llego. Bueno, gente, pues sigamos adelante. Ponme los patrocinios. Ponme los patrocinios, por favor. Bueno, gente, pues sigamos adelante. ¿Cómo de que no? Bueno, gente, vamos a echar un poco. Ahí te tenemos para acá. ¿Dónde voy y para dónde voy? A este veterinario, ¿no? Ahora, para seguir chupando.
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prosigamos adelante, ¿cómo es que no? Aquí tenía al compa Enrique Martínez, dice que va a regresar, ¿cómo la ven? Bueno, qué bueno, ¿verdad? Claro, dime, gente, vamos, Enrico. Aviéntate, pagarero. De una buena vez, ¿cómo es que no?

saludito para el Tigre y para toda la gente de Sonora de parte de Enrique Martínez. Échale otro copa para todos los de Sonora y toda la galla alborotada de parte de Quique Martínez, ¿no? Échale otro copa.

Vamos a darle vuelta porque si no después se nos va la huida, ¿no? Ahora, ¿por dónde vamos, loco? A ver, échale por acá, por este lado. Dice por aquí, y una vez vamos a lograrlo. Se desinforma la comunidad que están buscando. Ah, no, vendiendo tamales. La mamá aquí vende tamales. Teléfono para el pedido 650-654-5970. Dale vuelta, loco, porque vamos a lograr el último. Se desinforma la comunidad que está buscando un chofer para el... ¿Qué dice por acá? La papa y el maíz. Para más información, comunicarse con... Digo, el teléfono 208-431-4094. 431-4094. Ah, qué caray, mi gente. Se les informa a la comunidad que están buscando un chofer para la... ¿Para qué? Ay, qué caray. Para la cosecha. Trabajo de para que más información. Ah, qué caray. 670. ¿Qué más dice por acá? No. 31-32. 670-31-32. No se me equivoco, porque armeo. A ver, se busca un chofer para la, manejar un jamás año redondo o para la papa y el betabel. Al 208-260-6836. 260-36. ¿Qué me dice para acá, mi loco? A ver. Te busco otro chofer con licencia o sin licencia para manejar, ¿no? Un algo. 312-5407. 312-5407. Vamos a ver si mi gente, ¿más quiere quitarme esta cosa? ¡Hola, sí, mi loco! ¿Quién está mandando para acá, saluditos? ¿Para quién? No, ahorita vamos a mandar salud. Claro que sí, ¿cómo, cara? Además, Enrique Martínez, salud. ¿Usted es el otro, loco?

0: gente, déjame decir, por aquí tengo unos patrocinios. ¿Qué? ¿Me toca, no? ¿Me toca, dijo el ruco, no? Así que a buscar el ruco, no. Claro que sí, mi gente, ahorita sigo con más mitote. ¿Dónde ando para acá?
1: Déjame ver dónde voy. ¿Y para dónde voy, no? Es que como quiera, es muy duro, mi gente, pero como quiera.
0: Pero como quiera, ¿no?
1: Ay, ¿sabes? A ver, ¿dónde voy?
0: Déjame ver qué tengo por acá. Nomás téngame poquita paciencia, mi gente. Téngame poquita paciencia, ¿no? A ver. Ay, Rucairo. Bueno, dijo aquel hombre, ¿no? Mira nomás. Ah, qué caray.
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Gracias al patrocinio de MC Fitness. ¡Ah, qué caray, mi gente! ¡Ah, ruco! No. Qué feo lo feo. A ver, ¿dónde anda por acá? Déjeme ver para dónde voy. Si voy para acá, voy para allá. Llega un poquito paciente nomás. A ver dónde voy más por acá. ¿Qué más sigue por acá, mi rucaylo? A ver. Y

0: Bueno, si lleguemos con más mitote, mejor, veamos. Ok. ¿O qué va a pasar por acá? A ver, ¿dónde ando por acá? ¿Seguiré jalando por acá? Déjenme acomodarme bien, gente, porque nada vale. Ah, qué caray. Pero. A ver. Pero bueno, gente, ahorita damos para adelante, no nada para atrás. Todo lo que sea para enfrente, ¿no? ¿Qué es esto?
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0: ¡Qué cara, mi gente! ¡Hola, Kerko! ¡Hola! ¿No me llores? ¿Más acuerdas, no? Claro que sí, mi gente, ¿cómo es que no? ¿Dijo qué? ¿Dónde voy? Dale, abajo, para arriba, para abajo. Ahora.
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0: Bueno, mi gente, como les digo una cosa y les digo otra, ¿no? Pero bueno. Así se batalla un ratito, pero ahí vamos, ahí vamos, ahí vamos. No nos rajamos porque vamos a rajar, no, de ninguna manera, mi gente. Déjeme nomás un ratito. ¿A qué caray? Pero así es la vida de Israel. Échale un pelo, a ver si tenemos el teléfono por ahí. ¡Ah, qué caray! ¡Ay! ¡Ahí sí! ¡No! ¡Ahí voy! ¡Aguárdeme!
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1: Espérame, gente. Espérame tantito, hijo de no. A ver, ¿dónde está el cuerpo? Hoy vamos para arriba y para abajo. Salud, papá, está Miguel Álvaro, está que está por ahí sintonía, ¿no? Hola, Lerucó. Déjame ver qué tengo por aquí. A ver dónde voy. O no es. Chale, pajarero, ahora. Ahora. Sí o no.
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0: Ah, que caray, mi gente, ojalá un ratito, mi gente. Aguárdenme un poquito porque me tocan los patrocinadores, ¿no? Caray.
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0: Ah, qué caray.

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8: No sé, ¿verdad? Pero, dijo aquel. Pero bueno, ¿y ahora qué tienes por ahí?
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2: Bueno, mi gente, ya queda loco. Vámonos. Otra más que alguien para el aroma, ¿no? Vámonos.

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0: 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Ahora cada vez que lo miro me refleja una figura con unas sombras profundas bajo mis ojos y unas arrugas que empiezan a amenazar mi rostro, el rostro que tantas veces acariciaste tú.
1: Quisiera

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1: Y esto es de la música romántica de banda machos, que también conocen muy bien.

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1: Pa' cantarle a Guanajuato, no voy a pedir permiso.
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6: De la música de lo más reciente de Olga Briski, les enviamos.

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1: Y vámonos para Monterrey.

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